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1: Und nochmal Bad Bunny auf der 17, das war DTMF. Wir kommen zur 16, 1 runter ging es für Ray. 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